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1: Allô?
2: Oye, ¿puedo hablar con Paco Alito?
1: Sí, ¿quién es?
2: Soy yo, el gordito.
1: Coño, gordo, ¿y dónde es que tú estás, loco?
2: Yo estoy ahí mismito, yo estoy cochón.
1: Pero mira, le quita yo.